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Hola, muy buenos días. El Negro está en tu radio por la Mega 105.1, la estación urbana del sur dominicano. Vamos a activarnos con la que se pega, la Mega. En este viernes llegó el inicio ya del fin de semana. Ay, ay, ay, ay, ay, ay, ay, ay, ay, ay, ay, ay, ay, ay. Actívate conmigo, con el Negro, el que no coge pelusa. Estoy desde ahora y hasta la una de la tarde en la Mega 105.1, tu estación para la música urbana. Actívate.

eso es para que te mantengas informado, y te levantes bien informado, ya tú sabes. Mantente ahí pegado a la Mega 105.1, la estación urbana del sur dominicano. Aquí sigue el Negro dándote ánimo y buen entretenimiento en este viernes por la mañana. A nivel de la Mega 105.1, a esta hora sigo arropando todo el sur de la República Dominicana, toda la gente que está también en sintonía total conmigo a través de la web Mega 105 FM.com. Dale con todo, DJ Negro, sigo aquí pegadito.

0: Voy a pausa comercial, quédate ahí con la mega 105.1. Ay, ay, ay, ay, ay, ay, ay, ay, ay, ay, ay, ay, ay. En breve sigo con las calientes de la hora para que te levantes informado. Quédate pegado a la mega. La que se pega.
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modo diversión a esta hora por la Mega 105.1 y Día Negro sigue arropando toda la zona sur, sí, a través de una sola frecuencia y es 105.1 la estación que se pega. Bueno, seguimos con la calentita del día, sí, seguimos con las calentitas para que te mantengas ahí bien informado. Sí, claro que sí. Bueno, en República Dominicana se registra este viernes condiciones atmosféricas estables con escasas precipitaciones en gran parte del territorio nacional debido a la presencia de una ligera nube de polvo de Sahara. Eso informó un analista meteorológico. El fenómeno comenzó a ingresar al país desde la noche del jueves, provocando un ambiente más seco y caluroso. Aunque la concentración del polvo no es elevada, las autoridades recomiendan a las personas con afecciones respiratorias tomar precauciones, Eso es durante la jornada, ya que estas partículas pueden afectar la calidad del aire y agravar también problemas de salud. Se informó también que el polvo sahariano absorbe gran parte de la humedad presente en la atmósfera, lo que limita la formación de nubes y reduce las posibilidades de lluvias, además de incrementar la sensación de calor, Pronostican mucho calor para este viernes. Refréjate ahí, tranquilo, hidrátate, Recuerda hidratarte.

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0: Sí, del mega, del mega verano, sí, del verano pegajoso de la mega. Ahí está mi primo Santico Vargas, como siempre activo, dándome ese apoyo. Se dice que la familia unida jamás será vencida. Ya tengo a uno que es mío personalizado, Santico Vargas, en esta ciudad de Barahona, siempre pegado a las emisoras de empresas radiofónicas, a la gran cadena del sur dominicano. Un abrazo para usted, familia, y gracias por su sintonía, como siempre. Ahí está también mi hermanito, el menor y el fuerte, andan carreteando esta hora conmigo. Gracias a ellos también por estar en contacto, pasándola bien. Los cumpleañeros pueden ir reportándose. DJ Negro le hace su bullita el día de hoy a todos. Tranquilo, repórtense uno por uno ahí, para hacerle su bullita. El contacto habilitado para ti, 809-524-6342. Aquí sigue el Negro, dando en el centro en este viernes. Dale.
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Este mensaje de texto me escribe: hoy estoy de fiesta de cumpleaños, Víctor Peguero de Sabana Perdida. Bendiciones y felicidades de parte de la Chalupa. Sí, ahí la felicita la Chalupa a Víctor Peguero desde Sabana Perdida. Está en contacto, está pasándola bien con la Mega 105.1, tu estación urbana del sur dominicano. Raperito Sánchez, mi hermano, mi amigo, desde el Boogie Down From, también conectado, recibiendo lo mejor a esta hora a nivel de música urbana. Un abrazo para usted, mi hermano. Gracias por estar ahí. Bueno, venimos el día de hoy picante, picantísimo con el tema del día. Ya tú sabes, a partir de las 11 de la mañana vamos a debatir un tema fuera de serie. Óyeme, escucha el tema. Ay, ay, ay, ay, ay, ay, ay, ay, ay, ay, ay, ay, ay, ay, ay, ay. Vengo con eso en breve, ¿eh? Estoy elaborándolo, planificándolo, para luego compartirlo con ustedes, para que ustedes me den su opinión. Tranquilo, manténganse ahí, pegado a la Mega 105.1, la estación urbana del sur dominicano. Sigo dando en el centro en este viernes. Dale, dale para acá, Barahona.

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seguimos pegando la mega 105.1, su estación oficial de la música urbana. Aquí sigue DJ Negro dando en el centro y alegrando tu día en este viernes, que es el inicio ya del fin de semana. Llegó el viernes y el cuerpo lo sabe. Pero que tu bolsillo también lo sepa, porque si no lo sabes.

Ya vengo con el tema del día de hoy. Atención. Graba, graba. Atención. Damas y caballeros. El tema de hoy viene bien picantísimo. Como siempre, como todos los temas. Vengo fuerte en este viernes. Hoy el tema. ¿Es correcto?

debatir ese tema, sí, a partir de las 11 de la mañana. Reitero, es correcto revisar el teléfono de tu pareja si sospechas algo. ¡Ay! Muchas personas que se han encontrado alacranes. Revisando teléfono. El que busca encuentra. ¡Ay, ay, ay, ay, ay, ay, ay! Actívate con la Mega 105.1. DJ Negro, sigue en vivo.

0: La Mega 105.1, voy a comerciales. Cuando regrese ya vamos a debatir el tema del día de hoy. ¿Es correcto revisar el teléfono de tu pareja si sospecha algo? Vengo con eso en breve, tranquilo.
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0: sí. Un tema bien picante, bien jocoso para entretenernos. Un tema que levante el ánimo, ¿eh? Ay, ay, ay, ay, ay, ay, ay. Vámonos con el tema de inmediato. Es correcto revisar el teléfono de tu pareja si sospecha algo. Quiero que me des tu opinión a través del 809-524-6342 o colgar una nota de voz al mismo contacto o enviar ahí tu mensaje de texto escribiéndome y diciéndome qué opinas del tema, ¿eh? ¿Están preparados? ¿Están ready? Yo sé que sí. Mientras tanto, vamos a felicitar a uno de los cumpleañeros que está reportando sintonía y está pegado con la Mega 105.1 de Barcelona, España. Sí, él está conectado a nivel de la web mega105fm.com. Así que abrazo gigante para mi pana John. Está de cumpleaños, me dice negro. Estoy aquí en la madre patria a esta hora contigo. Sí. Así que dame mi bullita. Como tú eres el encargado de hacerle la bullita a los cumpleañeros, yo necesito que tú me hagas una bullita en grande. John, felicidades, hermano. Espero que la pases bien, ¿eh? Yo sé que la estás pasando bien. Y gracias por esa fiel sintonía. Está con la Mega a esta hora desde Barcelona, España. Activo conmigo. Lluvia de bendiciones para ti, John. Gracias por estar en contacto. Vámonos con el tema. ¿Qué opinas? Dame tu opinión a través de nota de voz al 809-524-6342. ¿Es correcto revisar el teléfono de tu pareja si sospechas algo? ¡Dímelo tú! ¡Ay, ay, ay! Este tema está picante, ¿eh? Adelante, buenos días. ¿Quién tengo por aquí?
1: DJ Negro, muy buenos días.
0: Adelante, mi hermanito.
1: Nelson Barreiro, desde por aquí, estos lados de Boston,
0: la Massachusetts. Gente mía de Boston, Massachusetts, activo.
1: Mi opinión al respecto, que si sería prudente las parejas registrarse el teléfono mutuo.
0: Ajá.
1: Eso, no compartiría esa opinión.
0: Ay, ay, ay. ¿Y por qué, mi hermanito?
1: Para mí, no es la correcta registrar el teléfono de una pareja.
0: No.
1: No es la correcta. O sea, que es un no rotundo. Esa es mi humilde opinión, mi hermano. Ya usted sabe, excelente y bendiciones día para ti.
0: Gracias, ella. Gracias, mi hermano. Amén. Me escribe Giselle a nivel del Mega WhatsApp. Negro, no es correcto no revisar el teléfono de tu pareja. Imagínate, imagínate. Siempre las mujeres ocultan algo. Una mujer escribiéndome me dice, siempre nosotros las mujeres ocultamos algo, negro. Un número extraño ahí que nos escriba. Eso me mantiene a mí alegre cuando yo veo que personas me testean, personas que quieren conocerme. Eso es la opinión de una amiga oyente ahí, ¿eh? Y más cuando ella anda en chapeo fino. Imagínate, el contacto lo riega por todos los lados, ¿eh? Yo imagino que ella está sola, ¿verdad? Sí, ella tiene que estar sola porque una mujer con su pareja no hace eso. O hay mujeres con su pareja que están dando los contactos a Titi Mudati. ¿Qué tú crees? Yo creo que no, yo creo que no. Yo creo que hay muchas mujeres que se respetan si están casadas. Ahora, si usted no está casada, entonces haga lo que le dé su gana. Por no decir maldita vaina. 809-524-6342. Sigo aplicándole en este viernes. Este viernes está bonito. La gente activándose, opinando sobre el tema del día de hoy. Dame tu opinión a través del contacto telefónico, que es la línea directa, o a través de nota de voz. Buenos días, ¿quién tengo por aquí?
2: Hola. Buenos días, DJ Negro. Te habla Diano Díaz de las Matas de Farfán.
0: Dímelo. Saludos
2: para todo el que está escuchando la emisora.
0: Gracias, gracias.
2: Yo también eso yo lo llevo personalmente. Yo no estoy de acuerdo con revisarle el teléfono a nadie ni que me revisen el mío. Es que no es necesario, porque cuando no había teléfono no se revisaba nada.
0: Sí, una realidad.
2: Cada quien sabe lo que hace.
0: Ajá.
2: Y se atiene a la consecuencia, sea bueno o mala, eso no es necesario. Para mí hay que respetar.
0: Eso es así, eso, hermano.
2: Que busca uno revisar un teléfono a gente. No es necesario.
0: Ay, aconsejo
2: a todo el mundo que no revisen teléfono.
0: Claro, claro.
2: El que va a hacer, el que decide hacer algo, lo hace como quiera. Y viceversa.
0: Ay, ay, ay. Óyeme, cuando hay respeto, que la pareja son confiables, eso es lo más bonito. Cuando tú tienes tu pareja, una pareja.

0: respeta, que tiene confianza en ti. Óyeme, eso es lo más lindo que hay. Yo llego a mi casa y pongo ese teléfono donde quiera. Yo no tengo ningún susto. No, yo no tengo ningún susto de que personas extrañas vayan a estar tirándome y poniéndome lo que no estoy. Eso es lindo cuando tú, óyeme, estás así, sin miedo, nada. Ay, ay, ay, ay, ay, dame tu opinión, 809-524-6342. Aquí me escribe, saludo para Yaleni y Ronnie y Milagros. Saludo a Ronnie que está de cumpleaños el día de hoy. Sí, gracias, gracias por estar activo con la Mega 105.1. Otro cumpleañero que se está reportando a través del Mega WhatsApp al 809-524-6342. Dame tu opinión, adelante, hola, buenos días.
1: Ay, mamá, sí, ya mi hermano, el DJ Negro, el oro negro de la...
0: Llegó DJ Bombo.
1: De la radio, por la Mega 105.1. Te está sacando esos casos como de algún hoy, ¿no? Salen calientes,
0: ¿eh? Ay, ay, ay, ay, ay, ay.
1: Bueno, ¿qué yo opino de eso? No creo que es correcto, no es correcto.
0: Ajá.
1: Por lo menos yo no lo permito, ni me lo permito yo, ni se lo permito a la pareja que yo tenga, de revisarme el teléfono.
0: Eso está muy
1: y
0: bien,
1: yo revisárselo a ella.
0: Claro.
1: Porque eso es una falta de respeto.
0: Sí.
1: Y si no hay de confianza, y si no hay confianza, entonces vamos a dejar esta vuelta.
0: ¿Verdad?
1: Porque así, porque venga acá. No es correcto. No estoy de acuerdo de que la mujer le revise el teléfono al hombre, ni que el hombre le revise el teléfono a la mujer.
0: Ay,
1: que
0: ay,
1: no me vengan con esa checha, ni que no tenemos confianza. No. Soltemos eso, que esa, la confianza no está ahí. La confianza está en otro lado. Ya lo saben, no estoy de acuerdo que se revisen los teléfonos, ni la mujer ni el hombre. Es cuanto. ¡Ay, mamacilla!
0: Yo conozco mujeres que le tienen prácticamente contraseña a todas las aplicaciones que ella abre. Se la tienen a TikTok, a Facebook, a WhatsApp, óyeme, a Instagram. ¡Ay, Dios mío! Contraseña para yo entrar a chequear mis propias redes sociales. Hay peligro, ¿eh? Eso huele a peligro, como dice un bolero de Miriam Hernández. Ay, ay, ay, ay, ay, ay. Dame tu opinión, 809-524-6342. DJ Negro, sigue aplicándola en este verano pegajoso, dale.
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0: 105.1 en breve, seguimos debatiendo el tema del día de hoy. ¿Es correcto revisar el teléfono de tu pareja si sospecha algo? Dame tu opinión. Voy a comerciales.
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0: Seguimos con el tema de hoy. Ay, ay, ay, ay, ay. Es correcto revisar el teléfono de tu pareja si sospecha algo. Dame tu opinión a través del 809-524-6342 o escríbeme también al Vega WhatsApp o colócame una nota de voz. Acá me escriben, claro, buen día. Claro, si sospecho, yo busco. Y no me digan que el que busca encuentra, ni que el teléfono es privado. Que en privado es... Ay, ay, ay, ay, ay. Una palabra ofensiva, dijo ella ahí. Ay, ay, ay, ay, ay, ay, ay, ay, ay, ay, ay, ay, ay, ay, ay. Es bueno no seguir leyendo, negro, Tranquilo, mantente ahí. Gracias por tu opinión, corazón. Gracias, gracias de todos modos. Dame tu opinión, 809-524-6342. Adelante, buenos días.
1: Hola, buenos días. Le habla el Santo Santico.
0: Dígamelo, familión.
1: Para desearle un buen feliz día.
0: Gracias, gracias.
1: Esperando que todos estén bien.
0: Gracias, igual.
1: Santos Antico, el DJ de la vieja escuela.
0: ¡Ey, ey, ey!
1: Yo considero que revisar el teléfono de la pareja es algo... Es algo que no está correcto, porque eso es personal. Bueno, yo espero, le dejo de tarea que no lo haga nunca, para que no tengan problemas en sus hogares.
0: Ay, ay, ay, ay, ay. Más cuando encontramos clave en los teléfonos. Ahí sí se pone la cosa difícil. ¿Y tu opinión, cuál es?
2: Es lo que dice el mío, DJ Negro.
0: ¡Ey, de los míos!
2: Ese tema, yo pienso que el que... busca, encuentra.
0: Ay, ay, ay,
2: el que quiere terminar una relación solamente tiene que ponerse a revisar teléfono.
0: Ay.
2: Así que ya tú sabes.
0: Ay.
2: Sigue ahí.
0: Ay, ay, ay, ay, ay, ay. Entonces, el que quiera terminar una relación solamente tiene que pullar el teléfono. Sí, porque encuentra. Según a mis oyentes, los que están opinando a través del Mega WhatsApp 809-524-6342. Y la opinión de mi hermano Fernando, tu pintura. No lo he sentido el día de hoy. Chiripa, tú que la bota caliente. Dime tú, mi hermano. ¿Es correcto revisar el teléfono de tu pareja si sospecha algo? Dímelo, mi hermanito, dímelo. Quiero escucharte. Adelante, buenos días. ¿Quién tengo por aquí?
3: Muy buenos días por la mañana. Saludos y bendiciones para todos los oyentes de La Mega.
0: Ay,
3: con el
0: llegó
3: DJ
0: el
3: Negro. Aquí Alex Pérez desde Brooklyn, una vez más. Hermano DJ Negro, usted es un profesional.
0: Ay, ay, ay.
3: Felicidades de nuevo. Usted hay que dársela.
0: Gracias,
3: con
0: hermano.
3: Esos temas que ponen a la gente a muchos en para.
0: Ay, ay, ay.
3: A otros, ya tú sabes, medio rápido y así por el estilo, pero unos temas picantes y ya tú sabes, del kilo, como dicen.
0: Guay.
3: Bueno, mi hermano, mi opinión mía personal de mi propiedad, como siempre, es que en una pareja, lo primero que no debe haber, si es una pareja ya establecida, de confianza, ya viven juntos,
0: sí.
3: No debe haber contraseñas en los teléfonos, el teléfono es uno, una pareja es uno ya.
0: Así es.
3: Pero siempre debe haber la confianza de que no invadir el espacio de cada quien, porque si ya tomaron la decisión de vivir juntos es porque ya hay una conexión. Entonces,
0: claro, hermano,
3: si
0: claro.
3: Ya hay una sospecha, yo me imagino que ya es lo que tienen que hablar. La comunicación es todo, es la base, y arreglar las cosas como persona adulta. Y simplemente, si hay una sospecha, hablarlo y conversarlo. Esto me está molestando, yo pienso esto o aquello, lo que sea, y evitar malos entendidos.
0: Sí, sería lo malo prudente.
3: Para mí, porque a veces hay hombres que son tóxicos y mujeres que son toxísimas, que ya tú sabes, son enfermas. Y yo creo que ya eso es una falta de respeto. De mi opinión, faltarle respeto, porque si encuentra algo, ya ahí hay problema. Y si no encuentra, ya ahí viene la ofensa, ¿entiendes? Entonces, yo me imagino que nadie debe revisar el teléfono de nadie para evitar malas situaciones. Feliz día, mi hermano. Saludos para todos, aquí y allá.
0: Gracias, mi hermanito. La gente de la Corporación Novato Cross, y ahí tuvimos el comentario de nuestro amigo Alex Pérez, de lo mío personal. Ahora mismo está tranquilito a nivel de trabajo, escuchando el tema allá en los Estados Unidos. Dame tu opinión, 809-524-6342. Adelante.
4: Hello. No se debe ni se puede, pero cuando hay contraseña, para todo hay bobo.
0: Ay. Ay, ay, ay. Cuando hay contraseña, hay peligro. Seguimos en breve debatiendo el tema del día de hoy, que está bien picante, ¿eh? Así que te invito a que te quedes con La Mega 105.1, tu estación para la música urbana. Dale, negro.

0: 11:41, seguimos debatiendo el tema del día de hoy. Dime tú, dímelo. El correcto, revisar el teléfono de tu pareja si sospechas algo. Dame tu opinión a través de nota de voz al 809-524-6342. O puedes también opinar por la mega línea, que es el mismo contacto. Adelante, hello, buenas.
1: Buen día, mi hermano DJ Negro.
0: Buenos días, hermano.
1: Aquí de San Juan.
0: Adelante, la gente de San Juan.
1: Hermano, yo considero que las personas deben de respetarse, las parejas deben de respetarse.
0: Claro, hermano.
1: Por eso es que hay tantos casos ahora mismo en este mundo.
0: Así es.
1: O mayormente en este mundo, no, mayormente en este país. Porque las parejas ahora se han corrompido por los teléfonos.
0: Bueno.
1: Se han corrompido por los teléfonos. El teléfono mío tiene clave, el teléfono mío lo dejo tirado ahí. El teléfono yo lo dejo tirado ahí. La mujer mía lo puede coger, hacer lo que ella quiera. ¿Entiendes? Si yo estoy con una pareja porque yo siento algo por ella y quiero estar con ella,
0: sí,
1: como está loqueando en la calle lo que hay mucho virus, mucha enfermedad.
0: Así es.
1: Tanto como la mujer como el hombre no entendemos eso, que en la calle lo que hay mucha enfermedad. Y yo soy afortunado que esté sano ahora mismo en este siglo. ¿Entiendes, hermano mío? Entonces yo ese teléfono ahí. ¿Entiendes? A mí no me venga con eso y que busque encuentra. Es que yo tengo que coger el teléfono de la mujer mía, yo tengo que encontrar nada malo. Y el que busca encuentra, no. Yo puedo coger el teléfono de la mujer mía y ahí yo tengo que encontrar nada malo. Nada malo tengo que encontrar ahí. El que busca encuentra qué. ¿Entiendes, hermano? El que busca encuentra qué. Ahí no tiene que ver nada malo.
0: ¿Cierto?
1: ¿Entiendes, hermano? Dejo mi teléfono ahí tirado. Igualmente ella. Eso no es así, que busca encuentra. ¿Qué es lo que hay que encontrar? Y vamos a estar con esa sospecha, vamos a estar con eso, no. Hermano, esto es lo que hay que respetarse mutuamente. Respetarse mutuamente.
0: Así es, mi hermanito. Gracias por tu opinión. Gracias por tu comentario. 809-524-6342. En este viernes seguimos debatiendo el tema del día de hoy. Ay. Dame tu opinión de la mía. Quiero escuchar tu opinión. Qué fuerte está esto. ¿Quién tengo por aquí? Adelante, buen día.
2: ¿Qué es lo que? Hey. Esa mujer que anda revisando teléfono, pues son una zarra.
0: No, hermano, tranquilo. Usted tiene, si usted tiene su pareja, hermano mío, usted tiene que confiar en su pareja. Entonces, ¿para qué tenerla? Yo no le aconsejo a ninguna mujer tampoco, ni a ningún hombre que esté revisando teléfonos, porque tiene que existir la confianza. Cuando está donde hay confianza, hay todo, reina la paz, reina la armonía, reina la felicidad, la alegría, óyeme, todo absolutamente reina en ese hogar. Dame tu opinión, 809-524-6342, ¿quién tengo por aquí? Hello.
3: DJ Negro, soy yo, Chiripa. Es una frescura revisar un teléfono a una mujer.
0: Apareció Chiripa, de lo mío. Sé fuerte, de lo mío. La gente de Fernando Topintura. Ahí está con el equipo de trabajo activo. Siempre gozando con la Mega 105.1. Dame tu opinión, 809-524-6342. Se ha llenado esto, óyeme, full. Ay. Cuántas personas que están ahí en contacto, pasándola bien con la Mega. Gracias a todos los que se están ahí comunicando a través del Mega WhatsApp 809-524-6342. Voy a seguir debatiendo el tema del día de hoy. Dame tu opinión a través de nuestro contacto. Quiero escuchar tu opinión. Dime tu opinión con el tema del día de hoy. Ey, me escriben acá, esos hombres no están de acuerdo porque saben que tienen un maco ahí. ¡Ay! Adelante, buenos días, hello.
4: Yo soy de lo que digo que el que busca encuentra.
0: Ajá.
4: Un hombre, tanto como la mujer, deben de cuidarse, ambos, porque el que busca encuentra. Pero el teléfono es privado.
0: Sí.
4: Mi hermano, tranquilo, de este lado de DJ Albert.
0: Gracias, mi hermano, por tu opinión. La gente mía, siempre en contacto con la Mega 105.1, la estación urbana del sur dominicano. Seguimos debatiendo ese tema que está picantísimo. La gente que está diciendo presente a través del Mega WhatsApp, que es el 809-524-6342. Me escribe acá un saludito para Mauri Matos y Alexi Camacho. Sí, me dicen que le ponga panty con la ley. Vengo con

0: está fuerte esto, ¿eh? Bueno, me llegó un mensaje de texto donde me dicen, DJ Negro, óyeme, esas mujeres se pueden cuidar, mi teléfono es mío, lo compré con mi dinero y yo no le permito a nadie que me esté revisando mi teléfono. El tigre tiene truco, el tigre tiene maña. Sí, porque si usted está sano, no está cometiendo malas fechorías en la calle, usted suelta ese teléfono donde quiera. Pero él llega, me dice que él llega y lo primero que asegura es el teléfono. Hay problema ahí. Ay. Dame tu opinión, adelante.
1: Buenos días, DJ Negro. La consentida de este lado.
0: De la mía, dímelo.
1: Bueno, no es correcto revisar el teléfono a la pareja.
0: No.
1: Porque dice un refrán que el que busca encuentra.
0: Ay.
1: Ahora yo, en mi caso, yo no reviso teléfono de nadie, ni de mis hijos. Porque estoy segura de lo que tengo. Para que tampoco nadie me revise mi teléfono, porque eso es algo privado.
0: Pero
1: dice que el que busca encuentra. Ya tú sabes, la consentida de este lado, desde Juan Barón Palenque.
0: Ella no permite.
1: Para la amiga.
0: Atención, ella no permite. Ella permite, ok. Que ella no permite que a ella le revisen tu teléfono. Por eso es que ella no revisa teléfono tampoco. Ay.
2: Buenos días, bendiciones.
0: La mega.
2: La mega con la mega, que la mega se pega. Bueno,
0: eso sí,
2: mi opinión, hoy viene un poquito duro y culvera.
0: Dame.
2: No es correcto revisarle el teléfono a su pareja. Porque si usted está segura 100% de lo que hay, no hay que revisarlo, pero la curiosidad mató el gato, pero como decimos el dominicano, también. El que busca haya, el que busca y culcutea haya lo suyo. Esa es mi opinión. En el día de hoy.
0: Dame tu opinión, adelante, buenos días, tu opinión es importante, hola. Buenos días, hello.
3: Buenos días, mi hermano DJ Negro, dibujando la alegría a través de Mega 105.1.
0: Hey, de lo mío.
3: Con relación al tema de hoy, DJ Negro, eso es un asunto personal. Los móviles, eso es personal, aunque sea de tu pareja, que esté sonando a tu lado, usted lo deja que suene. Esa es mi opinión. Gracias y seguimos con DJ Negro, dominando los 105.1 de Mega.
0: Gracias, mi hermanito. En breve seguimos debatiendo el tema, tranquilo, quédate con la Omega 105.1.

0: a través del 809-524-6342. Tigre Negro sigue aplicándola en este bonito viernes, fin de semana, ¿eh? Viernes social. Ay, ay, ay. Disfrútalo con la mega y este verano pegajoso. Este verano está picante, ¿eh? Cuánto calor, Dios mío. Dame tu opinión, adelante.
1: Tigre Negro.
0: ¡Ey, de lo mío!
1: Esa pregunta está fuerte. Pinche Cordero.
0: Está fuerte.
1: Porque que el que registra encuentra.
0: Sí.
1: Y es mejor no registrar para no encontrar.
0: Ay, ay, ay, ay, ay, ay, ay.
1: Ya tú sabes. Tú sabes cuál es el bobo. Tú sabes cuál es el bobo.
0: Yo no sé nada. Registra, yo no sé nada, mi hermano. No, no, no, no, no, no.
1: Y ahí que vienen los bobos y los problemas.
0: Ay, ay, ay, ay.
1: Y las muertes.
0: Ay, ay, ay, ay, ay, ay, ay, ay, ay, ay, ay, ay. Se fue lejos ahí. Ay, ay, ay, ay, ay, ay, ay, ay, ay. 809-524-6342. Dame tu opinión del tema del día de hoy. Adelante, buenos días, hola.
2: En mi opinión, es que me ha pasado, claro. No sé, pero en cada mujer hay algo como que le dice, revisa. Cuando ese hombre deja ese teléfono en la casa.
0: ¿Qué
2: es como que algo le dice a una, en su sexto o séptimo sentido, revisa el teléfono, ahí que hay algo. Entonces, uno comete el error de revisar. Pero es por falta de confianza, es una, que se va perdiendo en el transcurso de los años y por la falta de respeto de ambas partes.
0: Tienes razón, amiga.
2: Entonces, siempre existe esa inquietud de ver las cosas ajenas. Han sometido una ley y una cosa que no sé si realmente se llevan a cabo, pero imagínate, a veces una se siente con el derecho de, por ser tu pareja, revisar ciertas cosas. Pero el que nada debe, nada teme.
0: Claro, yo creo que sí.
2: Entonces, es lo que digo, el que nada teme, nada debe. Pero, como siempre, hay su cosita oculta, pues entonces siempre se tiene ese temor de revisar o no el teléfono ajeno.
0: No, no,
2: pero eso
0: no,
2: siempre
0: no
2: pasa en las parejas.
0: No, no, no, amiga mía, es que el que nada debe, nada teme, así como usted me acaba de informar. Si yo no tengo nada en mi teléfono, un hombre que soy abierto con mi pareja, yo dejo ese teléfono donde quiera y yo no tengo que ver con eso. Claro, sí. Hay personas que se le olvida el teléfono en la casa, óyeme, y llegan más rápido que Félix Sánchez a buscar ese teléfono. Dame tu opinión. 809-524-6342. ¿Quién tengo por aquí? Hello.
3: Buenos días, DJ Negro, mi hermano. ¿Cómo estás?
0: ¿Todo bien?
3: Oye, ese hombre que habló ahí de que las mujeres son una zarosa.
0: Ajá.
3: Te digo algo, lo que pasa es que hay algunos hombres que cuando la mujer de él le descubren algo,
0: ajá,
3: lo que quieren es caer, se están cayendo muertos,
0: ay,
3: de una vez,
0: ay, ay,
3: para
0: ay,
3: estar
0: ay,
3: diciendo
0: ay,
3: que no, que eso es mentira.
0: Ay.
3: Y que todo es mentira, tú sabes, por eso ellos están así, por eso hay muchos que dicen que los teléfonos deben de ser privados, porque hay muchos que no les gusta que le encuentren la verdad.
0: Ay, ay, ay, qué bochinche se me ha armado aquí, Dios mío. Ay, ay, ay, ay, ay, ay, ay. ¿Quién tengo por aquí?
4: Sí.
0: Atención, para culminar ya con el tema del día de hoy. Adelante, buen día.
5: Hello. Buenos días, casita de República Dominicana. Esta es la Mega 105.1 con el Negro. Mañana es sábado y nos vemos en Palma 97.
0: Ay.
5: Con Salsábado y la movida del fin de semana.
0: Gracias,
5: el
0: de lo
5: que le queda. No estoy de acuerdo con la revisión del celular de hombre a mujer ni de mujer a hombre, porque hay un dicho que dice, el que busca encuentra. Siempre tú vas a buscar y vas a encontrar. El respeto al derecho ajeno es la paz. Sigan con la Mega 105.1 y el Negro.
0: Esa cábula, Dios mío, de que el que busca encuentra, no estoy de acuerdo con eso. Muchas gracias a todos los que están ahí pegando la Mega 105.1. En breve te doy la combinación perfecta en salsa y reggaetón. Salsa con reggaetón. Viene en breve por la Mega 105.1. Ya tú sabes, gracias a todos los que dieron su opinión el día de hoy. Ay, ay, ay. Chévere, chévere. Seguimos con la Mega 105.1.

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El negro sigue. Oye, me dando palo a esta hora, ¿eh? Ay, ay, ay.

0: Voy a comerciales, quédate con tu emisora La Mega. En breve sigo dándote lo mejor de salsa y reggaetón. Salsa de la buena y reggaetón de la mata. Por La Mega, la que se pega. Quédate ahí, ¿eh? No me la cambies.
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La combinación que te gusta en salsa y merengue está aquí en salsa y reggaetón negro. Y entonces, ay, ay, ay, ay, ay, seguimos a nivel de la Mega 105.1.

0: radiofónicas. Sigo dándote lo que te gusta en esta bonita combinación salsa con reggaetón. Estoy contigo acá hasta la 1 de la tarde. Dale, dale, dale. Sigue sabroso el día.
1: Todo lo que

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Óyeme, pero qué chévere, qué sabroso. Siempre le estamos pasando aquí en la Mega 105.1. Llega Lady Marlene con puro entretenimiento, como todas las tardes. Y ya tú sabes, mi amor, estamos ready, recibiendo el fin de semana. Buena programación a esta hora de la tarde. Voy rumbo a las

que tras el sismo registrado, señores, de magnitud preliminar de 5.0 con epicentro marino al sur de San Rafael del Yuma, en la provincia de la Altagracia, pues el geólogo Osiris de León ha informado que por el momento no hay razones para alarmarse, aunque las autoridades mantienen el monitoreo constante de la actividad sísmica en esa zona. Así es que ya ustedes saben, vamos a darle seguimiento a lo que está pasando con estos movimientos telúricos, señores. Muy atentos. Estás en la Mega 105.1. Feliz viernes.

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combinación de Ozuna con Romeo Santos. Me encanta, me fascina. Ánimos arriba al 100 siempre desde la Mega 105.1 Collective Marlen. Estamos rompiendo, llegando a todo el sur dominicano con esta frecuencia que domina en música urbana y un poquito más, mi amor. Feliz.

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que estás ahí activo, activa, reporta, ponte la sintonía, mi amor, y de paso pide para tu música favorita. Déjame complacerte. Dale para el 524-6342. Mírame, Chimbagra, señores, está presentando un nuevo éxito titulado Romo, un IP que es un debut junto al Focus Track Global con J Balbi. Señores, Chimbala nada más pequeñito, pero definitivamente sigue siendo una de las figuras más influyentes del dembow dominicano y también uno de los artistas que más ha contribuido a la expansión internacional del género. Así es que ya ustedes saben, sigue sonando la buena música. Por ahí anda Jairo Durán, anda la mami del sazón, la dura de Neiva, Omeidy siempre activa con la Omega. Ya no mueve esa frecuencia, no sea terrible. Luis Nivel está por ahí junto a Neylin, gente dura, haciéndole la

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nos mucho, está haciendo muchísimo calor y estas temperaturas no están fácil, ¿ok? Por ahí anda la gente dura de Tamayo, el Tinto Ball Sport 21, como siempre, dominando con esta radio 105.1 Mega con Lady Marlene. Y tú, mi amor, ¿dónde estás ahora mismo? Repórtate.

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Sazón en carretera, disfrutándose esta programación buenísima de este viernes. Tú sabes que aquí recibimos siempre el fin de semana activo. Oh, pero ven acá y las vibras arriba siempre. Los muchachos también del Sanel andan por ahí reportando la sintonía, ¿eh? Siempre activos esos muchachos. Fiel a las megas, siempre. Dale tú también para acá. Vamos a gozar un chin. Hoy es viernes y tenemos megacaso de 4 a 5, ¿ok? A las 4 venimos con el megacaso de la tarde. Buenísimo, potente, durísimo, picante, como siempre. Señores, se ha convertido esa hora en la número uno de entretenimiento del sur dominicano, el país y cuidado, el mundo. Allá en España está Joel, mandándole saludos siempre a Lynn, allá en Las Clavellinas.

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Óyeme, aperísimo, sigue este viernes. Ya viene la hora que tú estás esperando, ¿ok? No lo muevas. Tras la pausa vengo con el megacaso de esta tarde.

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Sanio. Bueno, como siempre, estamos durante toda una hora exponiendo un caso, ¿verdad? Que los oyentes, pues, a través de la confianza que han tomado, ¿verdad? Conmigo, pues, me han contado alguna situación, algunos casos por los cuales ellos están pasando. Y en el día de hoy, una joven, señores, me contactó y me comentó su situación. Me dice que ella conoce a un chico desde hace años, pero que fue hasta hace unos meses que fueron como empezando a conocerse ya con otra intención, en otro sentido. Ellos hablan todos los días, hacen videollamadas porque el tigre está fuera del país, y él dice

tomando ni una flor, ni un detallito, señores. Ahora él está recientemente, ¿verdad?, aquí en el país. Y ella tampoco ha visto nada. No, él no le ha regalado nada, él no le trajo nada, señores, ni una Victoria Secret. ¿Qué es lo que pasa? Ella dice que no está detrás de dinero, que ella no está interesada en nada de ese asunto, pero caramba, entiende que cuando a uno, ¿verdad?, alguien como que le interesa, pues aunque sea un detallito, uno busca como darle. Caramba, ¿verdad? Es justo. Entonces ella está preguntando que si ella está exagerando, ella se hace la pregunta. Yo estoy exagerando, Lady Marley, o ese hombre simplemente no es detallista, porque no entiendo, la verdad. Yo tampoco entiendo, amiga mía. No lo comprendo. Ahora yo le pregunto a ustedes, quiero que me respondan, ya sea por notas de voz, ya sea por llamada, por mensajes también a través de la línea 5246342. ¿Qué tan importantes son los detalles durante el proceso de conquista, de enamoramiento, cuando dos personas apenas se están conociendo? Ojo, ellos ya se conocían desde hace tiempo, pero de esta manera, ¿verdad?, ya con fines de posiblemente tener una relación, si las cosas fluyen bien, ellos están en eso, pero ha surgido esta situación. Así que dímelo por ahí. Yo estoy aquí, voy a revisar el chat, están llegando los mensajes.

pregunta, ¿qué tan importantes son esos detalles durante el proceso de conquista, cuando dos personas apenas se están conociendo? Me dice alguien por aquí, no todo el mundo demuestra interés regalando cosas. Hay personas que expresan su cariño con su tiempo, su atención y con su apoyo. ¿Sí?

para que Nacho sienta. Nacho Estrella siente que esto es en vivo. OPG, ¿qué? Se lo prueba. La 5GT.

yo estoy casi segura de que muchísimas mujeres se van a identificar con este caso de esta tarde. Claro que sí. ¿Consideras tú que es importante esos detallitos durante ese proceso, esa etapa de enamoramiento, en el transcurso de que tú te vayas conociendo con un hombre, ¿verdad? Con tu pareja. ¿Y qué tú crees, mi amor? ¿Es importante un detallito, una flor?

6342. Estamos hablando, para ti que recién conectas, estamos hablando de una joven. Me dice que ella conoce a un chico desde hace mucho tiempo, pero

0: últimos meses, pues ellos se han dado como el chance de conocerse más, ya con intención de tener una relación amorosa. El chico, pues, vive fuera del país. Ella dice, mira, pasó mi cumpleaños, Día de la Madre, pasó San Valentín, y el tipo ni siquiera me mandó una rosa, nada. O sea, no hubo un detalle. Entonces, ella dice, yo no sé si es que yo estoy exagerando, si es que debo esperar más tiempo, pero, conchale, aunque sea un detallito que me sorprenda, ella no ha visto nada. Nada de nada de parte de ese hombre, y ellos se están conociendo. Es importante que los hombres regalen en ese proceso. Mientras tanto, ellos están dando muela y cotorra.
1: Buenas tardes, mamá. Buenas. Sota, yo espero reportando la sintonía y escuchando el caso de hoy. Yo creo que ella tiene que olvidarse de los detalles.
0: Oh, sí.
1: Y hablar con él en persona y decirle a ver qué es lo que pasa y qué vamos a quedar. Porque hay que aprovechar la oportunidad que está en el país y decirle.
0: Tú no das regalo, parece.
1: Que lo que.
0: Tú no das detalles.
1: Después de ahí, que venga lo que sea, ¿no? Ajá. Porque si ella lo que le interesa es el detalle. Y él quizás no esté en eso, porque cuando se viaja uno va desconectado. Ella tiene que tratar de juntarse con él y hablarle las cosas claras.
0: Habla que
1: sí,
0: muchacho.
1: O no. Y ya de ahí en adelante vendrá lo que Dios quiera. O lo que
0: viajero
1: ellos quieran.
0: Tacaño.
1: Digo yo, mamazota, que se olvide de los detalles.
0: Es un viajero
1: lo
0: tacaño.
1: Lo comido por los servíos. Ya tú sabes. Flótalo, mamazota. Este caso está bonito, está bonito. Hay que ser detallista, hay que ser detallista.
0: Claro.
1: Cuídate mucho, mamazota. Flótalo en las clavellinas de Neiva, mi mamá. Las clavellinas de Neiva, Lin. Que si eres oyentes de la Mega, ya tú sabes, explótalo, mamazota, explótalo. Pero esa muchacha, que se vea con el tipo y que aclaren la cosa y después lo que venga.
0: Pero ven acá, pero ¿y cómo que aclare qué? Pero ellos tienen tiempo conociéndose, ahora ellos están en otro tono, en otro ámbito de ya ver si fluye una relación amorosa, pero el tipo viajero tacaño parece.
2: Saludos, buenas
0: hola,
2: tardes.
0: Hola.
2: ¿Cómo estás?
0: Dale, amor.
2: Espero esté bien. Referente al caso de esta tarde, está muy interesante, y
0: súper
2: estoy de acuerdo que los detalles son muy importantes cuando uno está conociendo a una persona.
0: Obvio,
2: los
0: claro.
2: Los detalles, lo que le gusta a esa persona, saber sus gustos, eso es muy importante, porque ahí la otra persona empieza a entender que realmente quien está conociendo le importan sus gustos, le importa cómo tratar,
0: sí,
2: le importa que le gusta a ella, los detalles que son muy importantes, y otras cosas que hay que tener pendiente. Pero sí estoy de acuerdo que tiene que ser un poco el hombre tiene que ser un poco detallista con la mujer si le está conociendo y si realmente en verdad le importa.
0: Correcto.
2: Eso es muy importante.
0: De acuerdo contigo,
2: independientemente,
0: marito,
2: de que llegue a una relación formal o no. Hay que ser detallista, mi punto.
0: Tú, ese sabe, ese pana sabe de ese asunto. ¿Qué opinan ustedes? Un hombre que de verdad esté interesado siempre.

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Buenas tardes, Lady Marlene. En el caso de la chica, lo que pasa es que no es una costumbre de ellos en el tiempo que tienen de hacer regalos y cosas. Ahora, tienen que esperar que la relación madure un poquito más para que él vaya aceptando ya el cambio de amistad a algo más que ellos dos están dando. Y que no se desespere, que eso viene.

muestra de verdad su mejor versión, ¿ok? Hay que tener cuenta con eso. Porque si desde un principio no da nada, ningún detallito, no es que ella quiera algo lujoso. No, no, no. Ella dice, mira, hasta una rosa, una flor, un detallito simple, pero es que nada. El tipo está aquí, yo tengo que aclarar. Ella dice, él está aquí ahora mismo, ya he salido, hemos compartido, hubo sobeteo y todo, y yo nada.

0: Buenas tardes, buenas tardes.
1: Hola.
0: El hombre con una detallita no consigue mujer en este país. El hombre tiene que ser detallita.
1: Claro. El amor. Claro que sí.
0: Pero vamos a saludar a José Luis, que va en camino hacia Jimaní, en el camión de lado Freak.
1: Duro, José Luis, gozando con el megacaso de esta tarde por la Vega 105.1. Mira, es importantísimo, señores, un hombre darle detalle a una mujer mientras está ahí conquistándola. Ellos fueron amigos por varios años y ahora como que dieron ese paso. Mira, vamos a ver, él se lo declaró, le dijo tú me gusta y todo, y la muchacha también le dijo lo mismo porque eran amigos, pero se gustaban, señores, se dieron la oportunidad, el chance. Y como él vive fuera, dice, bueno, yo voy a ver si aunque sea me manda un detallito el día de mi cumpleaños, pero nada de nada.
2: Claro que los detalles son importantes, claro que sí. Y que no busque nada, porque si ese no lo da obviamente en el tiempo que tiene, ahora le dará miedo.
1: ¿Verdad?
2: Pero hay gente que se atreven también, ¿qué? Hablando tanto tiempo.
1: ¿Verdad?
2: Y ni una menta.
1: Es fuerte.
2: Oye, fuera del país, porque gente que sea $50. Que no dan para nada.
1: ¿Cuánto?
2: Pero 50 dólares.
1: ¿Cuánto?
2: 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Hay que ser detallista. Detalle.
1: Es verdad.
2: Cómprala. Aunque después de que esté involucrado, no de nada.
1: Eso es verdad. Estoy de acuerdo contigo. Porque en la conquista uno solo habla bonito. También hay que demostrar con acciones, señores. Esa persona realmente te importa, vuélvete loco con esa mujer y dale algo, un detalle, enamórala, conquístala. Déjame ver, me dice Orbito, ey, el chévere está a nivel de casita, me dice, gozándose este megacaso de esta tarde. Hoy es viernes. Óyeme, si tú estás de happy, felicidades. Que Dios te bendiga mucho, yo te doy mucho.

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0: Mucho de todo. Carrés, tú que es importante los detalles en esa etapa, ¿verdad? De enamoramiento, mientras usted está coqueteando a una chica.
1: Que si te llamo.
0: Mientras usted está dándole labia para esa tipa. Es importante un detalle, una flor, un chocolate, una cena, algo romántico. Hable, ¿no?

6342. Me dice un pana en el chat. Óyeme, dile que por aquí hay un viajero muy detallista que va el próximo mes. Ya, che, loco, tú vienes el mes que entra. Ya ustedes saben, mujeres, por ahí viene un

tú sabes. Por ahí anda Ronnie, señores. Ronnie, mi amor, estás de cumpleaños hoy. Muchas felicidades, vida mía. Que papá Dios te me bendiga muchísimo. Te dé mucha salud, mucha vida, muchos éxitos, todo lo mejor del mundo para ti, mi corazón bello, allá en Vicente Noble, de parte de todos tus compañeros de trabajo, del Team Fallon Pacas. Ronnie, felicidades, mi amor bello. Tengo una nota aquí, pero tengo miedo de tirarla. La voy a escuchar en Q primero. Porque tengo miedo.

0: Esa tipa que yo te dije que me votó porque le regalaba demasiado. En su cumpleaños le regalé 20 mil pesos.
1: ¿Qué?
0: Y el mismo día me votó.
1: ¿Qué? Abusadora.
0: Se celebró con otro.
1: Mata hombre, diantre. Eso de verdad, loco. Tú estás relajando. Dime que tú estás en chiste. No, no, no, no, no.

0: Mira, yo conozco a un chico desde hace años, pero desde hace unos meses pues decidimos darnos como un chancecito de conocernos, a ver si pudimos, ¿verdad?, una relación sentimental, porque él me gusta, yo también le gusto, eso está claro entre nosotros. El tipo viaja, no vive aquí, actualmente sí está en el país, ha compartido con ella, y ya ustedes saben, ¿verdad? Pero ella dice, pasó mi cumpleaños, él ni siquiera me mandó un detalle, o sea, nunca me dijo nada, ni me trajo nada tampoco.
1: ¡Mamazota! Buenas tardes, mamazota. Mamazota, oye, ¿cuál es el problema ahí?
0: Dale.
1: Es un tema fuerte, oye, lo que pasa. Lo que está pasando ahí, que ellos eran amigos primero.
0: Sí.
1: O no, ellos eran amigos primero. Y el tipo sabe si la mujer le es interesada o no.
0: Ah, está probando.
1: Entonces, lo que se da la oportunidad y de enamorar, pero no di que... ¿Me entiendes? Porque ya le conoce la maña. Eso es una, ese es uno de los problemas. Y él conoce que lo que es, si la mujer interesó o no. Por eso que la está llevando así, ¿me entiendes? Es el problemita y es uno de los primeros los problemas que hay.
0: Mírame, yo te voy a decir algo a ti. Ellos primero, recuerda, tú lo dijiste, fueron amigos. Él la conoce. Él no ha visto que ella es una mujer interesada, porque ella dice, yo no soy interesada, yo no ando detrás de regalos caros y lujosos. Es simplemente un detalle que yo me sienta especial, que yo sienta que yo soy importante para él. Eso es lo que está pasando, mi amor bello. ¿Entiendes? Señores, no hay tiempo para más ya. Este ha sido el mega caso de esta tarde. Agradeciendo como siempre la sintonía, la participación de cada uno de ustedes. Ustedes son duros. Yo tengo un team demasiado fuerte. Oh my God. Hola, Félix. A las mujeres hay que darle de todo. Resuelvan con todo.

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1: 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Con ustedes, Onda Deportiva.
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1: Buenas tardes a todos los radioescuchas que siempre se mantienen activos como este y todos los viernes a través de la Mega 105.1 para escuchar a Onda Deportiva. Hablamos de la actualidad del deporte en sentido general con ustedes de este lado mundito. ¿Qué bueno, dice Guasarero?
2: Señores, aquí estamos después de varios días sin tener el honor de estar aquí en lo que es Onda Deportiva. Nos reintegramos, gracias a Dios, después de un blackout.
1: Mató esa gripe ese hombre, la mató.
2: Sí.
1: Le diste duro.
2: Una fue la gripe, pero en una me dio un blackout que duré 3 días interno ahí en el matadero Jaime Mota. 3 días interno, pero gracias a Dios que nos dio la salud. Y estamos otra vez aquí en este programa que es el toque de queda. De los viernes y el mejor programa deportivo de Barahona y compitiendo por el mejor de la región, que es Onda Deportiva, en lo que es el
1: ámbito del deporte.
2: Del deporte. Así es, estamos por aquí. Vamos a meterle mano, fuego a la lata, Charo, como dice.
1: Así es. Bueno, y saludar a esos fieles radioescucha que siempre se mantienen en sintonía con nosotros. Todos los viernes, el señor Manuel de Jesús Susaña Pérez, alias William, Benjamín Florián, Geraldo Vargas, muchachos siempre tan activos con nosotros a nivel del deporte y este programa Onda Deportiva. Por otro lado, Ezequiel, nuestro amigo Ezequiel el policía. Ezequiel, tú eres duro, Ezequiel, tú eres duro. Y nuestro amigo también, Michael Jeffrey Nova, activo con nosotros siempre los viernes. Y desde allá, desde Villa Jaragua, Pfizer Santana, siempre activo con nosotros. Pfizer, te queremos. Y empecemos con los resultados de las grandes ligas. Activo de una vez, Guasarero, dame dato.
2: Señores, las grandes ligas sigue caliente, muy pero muy caliente. En el día de ayer, los Tampa Bay Rays derrotó 13 carreras por 2 a los Reales de Kansas City. Ahí el señor Junior Caminero, la máxima, dio 3 cuadrangulares en ese partido.
1: Sí, hablamos de eso ahora. Continúa con los resultados, Basarés.
2: Los Piratas de Pittsburgh vencieron 5 carreras por 1 a los Miami Marlins. Los Atléticos de Oakland derrotaron a los Gigantes de San Francisco 9 carreras por 6. Mientras que los Astros de Houston ganaron su partido 2-1. Los Phillies de Filadelfia 10-5 a los Nacionales de Washington, mientras que los Rangers de Texas vencieron 6-5 al equipo de Toronto Blue Jay. El equipo de los Metros de Nueva York, que hay noticias fraquecitas de los Metros para cuando se toque el turno,
1: sí.
2: Vencieron, perdieron 4-3 ante los Chicago White Sox. Y los Medias Rojas de Boston vencieron 6-3 al mejor equipo de la historia de las Grandes Ligas, los New York Yankees.
1: Bueno, me dijeron que fue a Chepita que ganaron, porque ese otro equipo que está de mal en peor, Guasarero.
2: Hay muchos equipos que están retrocediendo en el tiempo y el espacio.
1: Pero usted y yo sabemos cuál es la razón por la cual esos equipos están en decadencia, ¿verdad?
2: No, hay que invertir.
1: El equipo, aparte de la inversión, la gerencia está floja. Usted lo sabe, que aparte de la inversión, la gerencia está floja. Señores, hablemos de la joven estrella. Estrella no, superestrella, Junior Caminero, que el día de ayer tuvo su primer partido conectando 3 cuadrangulares. El joven estrella y promesa que siempre dio de qué hablar. La temporada pasada dio 45 cuadrangulares. Para esta temporada se proyectaba de que el joven también se estaba proyectando para que dé 45, 40 o quizás más. Y el joven va por ese camino. Darle las felicitaciones al joven Junior Caminero, que se ha mantenido, ha tenido constancia en las grandes ligas. ¿Y qué te hace una superestrella? Siempre lo hemos dicho en este programa, la constancia es que hace las superestrellas.
2: Todavía Junior Caminero no ha tenido el año malo. Empezó debutando aquí con los Leones del Escogido.
1: Adelante.
2: Y después de ese debut exitoso, el señor Junior Caminero ha seguido dándole duro a la bola. Me dio 46 cuadrangulares. Ya en esta tiene 18, 19 creo que
1: 19 cuadrangulares con los tres que dio.
2: Entonces ya ahora Junior Caminero,
1: antes del juego de estrella,
2: antes del juego de estrella, y después de ahí no me gusta mucho porque Caminero ahora va a lo que es el Home Run Derby, que tiene las intenciones de participar, y se cansa un poco el jugador en esa competencia con eso, como se dice por ahí, con esa mecánica, con ese wind up que hacen los jugadores, con el esfuerzo garrafal.
1: Escuché que Jordan Álvarez declinó por tal razón, para evitar una lesión y no poder seguir jugando.
2: Entonces,
1: el cubano Jordan Álvarez, que es uno de los mejores bateadores de las grandes ligas actualmente.
2: Junior Caminero.
1: Junior Caminero, yo entiendo que debería tomar ese consejo.
2: Sí, no, ya los slogans de las grandes ligas siempre, desde antaño, después que la competencia de jonrón, después que ellos tomaban la opción de retirarse, ha perdido un poco de sabor, de sazón. Y mira el caso del señor Juan Soto Pacheco, que también no se cuenta con él para la competencia de cuadrangulares, aunque pasó ahora en lo que es las votaciones para el juego de estrella. Él no va a jugar o no va a convertir en el jonrón derby porque tiene que cuidar su salud para lo que es la segunda mitad
1: de la temporada.
2: De la temporada, que es la que tiene el sazón dentro de lo que son las grandes ligas.
1: Señores, ningún pelotero dominicano ha logrado más partidos de tres jonrones. Adivinen quién. Más que el Bambino del Caribe, nadie, que obtuvo, acumuló seis durante su carrera. Tuvo seis partidos de tres o más cuadrangulares. Señores, yo soy de esos fanáticos que, bueno, yo me adentré al béisbol fue por gracias al señor Samuel Sosa, que me inspiró, como a muchos jóvenes y muchos peloteros de grandes ligas hoy en día.
2: muchos jóvenes en ese entonces.
1: En esa época, sí, claro, en esa época. Samuel Sosa me inspiró a inscribirme en la Liga de Béisbol José Gómez, donde tuve mis primeros pasos como jugador de béisbol, y allí aprendí todo lo que sé de la pelota, gracias a Joselito. Joselito, te agradecemos la labor que haces aquí en Barahona, enseñando a muchos niños y jóvenes lo que es el deporte del béisbol.
2: Así es, ¿no? ¿Quién no vivió, señores, ese ese matchup entre lo que son Samuel Sosa
1: y Mark Maguire? Yo disfrutaba esos partidos.
2: Óyeme, en ese entonces
1: era una locura. Guasarero, era una locura, amigo mío.
2: En ese entonces no había la abundancia tecnológica que hay ahora, y que en una casa había dos televisiones.
1: Así es.
2: Y yo me tiraba.
1: Los muchachos nos reuníamos todos en el colmado de allá, de Sayas, allá en el 30 de mayo, colmado de Sandra y Saya.
2: Bueno,
1: allá en el barrio 30 de mayo, nos reuníamos todos a ver al Bambino del Caribe batear cada turno.
2: Para que tenga una idea, cuando esos juegos en el Wrigley eran a la 1, 2, 3, 4 de la tarde, muchas veces salíamos del liceo nosotros para
1: corriendo.
2: Para saber cuánto dio, cuánto no dio.
1: Así es.
2: Y es una locura.
1: Guasarero, no solamente usted y yo, era el país entero que estaba detrás de los jonrones de Sammy Sosa en ese entonces.
2: Habiendo cosas que tenían a la Juventud Cautiva en ese entonces,
1: sí,
2: que era Dragon Ball Z.
1: Y Sammy Sosa. Así es.
2: Sammy Sosa y Mar Maguay, que...
1: La batalla de Conrón.
2: Deberían, creo, de mi punto de vista, tenerlo en el Salón de la Fama, aunque sea en la era, diciendo post, en la era de los esteroides, al igual que el señor Alex Rodríguez, Barry Bonds y otros jugadores, como José Canseco y otros, que pusieron el béisbol en un momento dado cuando el béisbol no parecía revivir. Ahí ellos lo revivieron, deberían tener una mención en lo que son los dioses del béisbol, el Salón de la Fama de Coppertown.
1: Bueno, señores, este año tenemos 5 dominicanos que son finalistas al Juego de Estrellas. Guasarero, si tenemos esos nombres por ahí, por favor.
2: Estoy en vivo, pero estoy en vivo aquí en mis redes sociales.
1: Okay.
2: Pero ahí tenemos a Juan Soto.
1: Sí, Vladimir Guerrero Jr.
2: De Oscar Hernández, Vladimir Guerrero Jr., Junior Caminero.
1: Junior Caminero.
2: Ya, y esos son los 5. No. De Oscar, Vladimir, Soto, Caminero.
1: Falta uno. Sí.
2: Pero entonces, son 5.
1: Sí.
2: Y de esos 5, están los compadres ahí.
1: Sí, claro.
2: 2 compadres, señores, que son Vladimir Guerrero Jr. y Teócar Hernández, que fueron compañeros de equipo en los Blue Jays. Pero ahora Teócar está jugando con los campeones y contendientes a seguir siendo campeones.
1: Los Ángeles Dodgers.
2: Juan Soto de los Metros de Nueva York.
1: Sí, sí. Juan Soto regresa a la alineación de los Metros el día de ayer, pero no fue suficiente para que el equipo pudiera ganar, ya que Chicago Cubs le ganó 4-3 al equipo de Nueva York, que atraviesa un mal momento y una barrida en la serie de 4 juegos por los Metros de Nueva York.
2: Desde que
1: empezó la temporada, hemos estado hablando de la crisis que está pasando el equipo de Nueva York, y dentro de esa crisis mencionamos gerente de operaciones, mencionamos staff de coaches y también mencionamos al mismo manager, que debían hacer un dry clean y sustituir cada una de esas personas que acabamos de mencionar, ya que no estaban haciendo su trabajo ninguna de ellas.
2: De último minuto.
1: Porque un equipo donde se invirtieron todos los millones del mundo, no puede ser que no esté dando resultado esa inversión. Hay que revisar, y no es el dueño.
2: De último minuto, saludar aquí en mis redes sociales a mi hermano y amigo Gerson Félix, que está en sintonía desde los United States, y estamos aquí en lo que es la Mega 105.1. De último minuto, el equipo de los Metros de Nueva York acaba de partirle, la cicatrizarle y arrancarle la cabeza a su manager esta misma tarde.
1: Ay, era necesario.
2: Cosa que pedíamos aquí a grito. Que pedíamos a grito en lo que...
1: Tuvimos varios programas.
2: Varios programas. Y el señor...
1: Ahora fue que no escucharon.
2: El colega, parece que le llegó ahora
1: el internet. Le llegó el internet.
2: Estaba lenta.
1: Entonces,
2: eso era un secreto a voces, que el equipo de los Metros de Nueva York tenía que sacar al señor Carlos, que es venezolano.
1: Sí.
2: El manager venezolano. Y quiera Dios que le den oportunidad al coach de primera, que está ahí haciendo un buen trabajo, que es el señor Gilbert Gómez, y que haya un manager dominicano en lo que es la rienda de los Metros de Nueva York, y que ese sea que la sustitución.

0: dominicanos, pero también es residente boricuas.
1: Sí.
0: ¿Qué hicieron ellos? Para tener, no tenemos capitán. Entonces, se seleccionó Juan Soto primero.
1: Luego seleccionó Lindor.
0: Y después seleccionó Lindor.
1: Selecciona a Juan Soto después.
0: Entonces, yo creo que con Juan Soto lo que ellos están cuidando un poco para que Juan Soto vaya un poquito más descansado, porque si los metros de Nueva York
1: tenía pasa, molestias en el hombro,
0: sí, eso ellos se enviendan esas cositas.
1: Hay que cuidarlo, un hombre que vale millones.
0: Imagínate.
1: 700 y pico de millones. Hay que cuidarlo.
0: Lo mejor de la Grande Liga es que le pagan por jugar y lo vemos millonarios jugando como pobres ricos.
1: Así es. Por otro lado, el joven Christopher Sánchez de los Phillies de Filadelfia, el dominicano Christopher Sánchez, el pitcher estelar que está luchando por el Cy Young de la Liga Nacional, recibió el día de ayer 5 carreras. ¿Pero por qué usted dice que recibió? Señores, es raro que el joven Christopher Sánchez, ese estelar pitcher dominicano, reciba carreras. Por eso lo estoy anunciando. Recibió 5 carreras el día de ayer, pero su equipo no perdió, el equipo ganó. Y él mantiene una efectividad en 2.13, tiene 9 ganados y 3 perdidos. El joven Christopher Sánchez se había mantenido pichando y evitando que le anotaran carreras por un buen picheo.
0: Una gilet.
1: Sí, el joven estaba duro y curvero. Hasta que un día, el día de ayer, le anotaron 5 carreras. Y es justo porque el muchacho es humano. Un día le puede ir mal.
0: Sí.
1: No puede ser, no puede ser tan perfecto, ¿verdad, Guasarero?
0: No, no.
1: Un día le puede ir mal.
0: No, es que a veces. Yo siempre digo que el deporte menos predecible es el béisbol.
1: Así es.
0: Porque son 9-9 y muchas veces al mejor lanzador no lo dejan bajar pie. Lo que sabemos de béisbol, en el wind-up que hace el pitcher, cuando baja el pie, ahí mismo hay que soltar la pelota. No lo dejan soltar la pelota bien y le hacen titúa.
1: Así es.
0: Titúa.
1: Seguimos, Guasarero, ¿qué tal si pasamos al mejor baloncesto del mundo? Ya que tenemos muchas cosas de qué hablar en ese deporte, señores. Hay mucho contenido para la NBA.
0: Se calentó la NBA. Se calentó
1: desde el draft.
0: Desde el draft.
1: Señores, el dominicano Jackson Lenderbord, hijo de Okari Lenderbord, de la selección nacional del país.
0: Y de su madre también, que fue selección del país.
1: Y la madre fue selección de voleibol.
0: De voleibol.
1: Sí, sí.
0: Somos una gigante.
1: Un dominicano con raíces de atleta, de dos atletas. Claro. El joven. La historia de Jackson Lenderbord es una historia interesante.
0: Puede ver algo.
1: Fue elegido como en el pick número 11 por los Golden State Warriors. Y hay que dar. Vamos a hacer un pequeño énfasis en la historia del joven Jackson Lenderbord. Ya que el joven estaba en una situación allá en Estados Unidos, vive con sus padres en Estados Unidos, y él estuvo en una situación muy delicada, ya que el joven dejó de estudiar, tuvo que dejar de estudiar.
0: Por la muerte de su abuelo.
1: Sí, por la muerte de su abuelo.
0: Eridania, saludos.
1: Y se puso a trabajar en un warehouse. Warehouse en Estados Unidos, en español, se lo traducimos en un almacén. Estaba trabajando cargando paquetes en un almacén. Y la madre, qué importante y qué valiosas son las madres en la vida de un hombre. Las madres, hay que darle. No hay palabras para describir el valor inmenso que tiene una madre en la vida de un hombre, en la vida y en el desarrollo de un hombre. ¿Por qué lo digo? Ese joven no tenía futuro. Se iba a pasar la vida trabajando en un almacén, quizás. Y podría llegar incluso a delinquir. Se iba a caer en vicios.
0: Se metió en una depresión que era jugando
1: Free Fire
0: Nintendo.
1: Sí.
0: Duró.
1: El joven se vio feo. Pero la madre, al ver esa situación, intervino en el caso de Jackson Lenderbord y le dijo: párese de ahí. Usted va a continuar con sus estudios y va a empezar a jugar baloncesto. Y esa madre, desde ese día, le dio seguimiento a su hijo. Lo ayudó a aprender a jugar baloncesto. Estuvo de tú a tú con él ahí durante su desarrollo como jugador. Le dio seguimiento en la universidad para que estudiara y tuviera una carrera.

0: la universidad. Y gracias a esa madre, ese joven hoy en día llegó a la NBA y fue seleccionado en el pick número 11. ¿Y usted sabe qué? Ese joven va a ganar $28 millones en los 4 años que le corresponde jugar para el equipo que lo seleccionó en el draft. ¿Gracias a quién? Gracias a mamá, que siempre estuvo ahí motivándolo, ayudándolo y guiándolo por el buen camino para que hoy en día ese joven sea un jugador de baloncesto profesional.
1: $29 millones aseguró Jason Lendelbol por la firma en el pick número 11. Y va a jugar nada más y nada menos con figuras como Stephen Curry. Va a jugar con figuras como el dominicano Al Horford.
0: Draymond Green.
1: Como Draymond Green. Y
0: Jimmy Butler.
1: Jimmy Butler. Y decir que dice este muchacho, el dominicano, que él, que Stephen Curry, él odiaba a Stephen Curry. Y Stephen Curry dijo: voy a trabajar para que yo sea tu jugador favorito.
0: Así, o sea, es.
1: Lo que
0: en forma de broma.
1: Lo que necesitaba, una de las piezas claves que necesitaba el equipo de Golden State Warriors, por eso, desde que le dieron la oportunidad de escoger, escogieron
0: a ese muchacho. Porque tenía todas las condiciones y cualidades que necesita Golden State Warriors.
1: Tiene todas las cualidades, según estoy viendo, de convertirse en uno de los mejores jugadores de su posición en la NBA. ¿Qué pues refuerza esto a la República Dominicana? Bueno, refuerza.
0: Es un élite en la defensa.
1: Que tenemos a jugadores del nivel de David Jones, García,
0: Jan Montero,
1: Andrés Félix,
0: Chris Duarte,
1: García,
0: Carl Town,
1: Al Horford.
0: Sí.
1: Y que ya República Dominicana se está. Está bien, Alfredito, te lo mando más tarde. Ya el dominicana está en la élite del mejor baloncesto.
0: Rafael Castro.
1: Del mundo.
0: Rafael Castro.
1: Señores, en la próxima ventana del FIBA AmeriCup que se va a jugar aquí en el país, en la arena de.
0: Tenemos talento ya para competir.
1: Sí,
0: tenemos talento para competir.
1: Le ganamos a Estados Unidos con un equipo inferior.
0: Y el estelar Jan Montero de Europa.
1: Y el señor Yacel Pérez,
0: que también que acabando está ahí, la Liga de Puerto Rico.
1: Óyeme, se ha metido al baloncesto boricua.
0: Ay, ay, ay, ay, ay.
1: Le ha levantado el pechito a República Dominicana frente a los boricuas, que lo tienen gozando en un solo pie con el
0: con el baile del Jackson.
1: De Michael Jackson. O sea, señores, nosotros como analistas de béisbol y baloncesto, cronista deportivo, le damos seguimiento a todos los talentos. Y Jason Lendelbol fue campeón en la locura
0: NCAA.
1: La locura de marzo, se le dice. Eso es lo más agresivo que tiene ahora mismo.
0: Sí, es campeón de la NCAA, Jason Lendelbol.
1: Señores, y puede ser que si el equipo de Golden State Warriors hace los ajustes necesarios, tengamos el que viene del campeón de la NCAA
0: ay, ay, ay,
1: a ser campeón de la NBA
0: junto con Steph Curry,
1: marcando un hito histórico de ser el primer jugador que gana la NCAA, entra en el draft y gana la NBA, que sería más que un grato placer para la República Dominicana tener un hombre con esas virtudes.
0: Así es, amigo mío. Entonces, felicidades al dominicano Jason Lendelbol, que entró a la NBA, un dominicano más en la NBA, y seguimos creciendo a nivel de baloncesto. Y que esa historia le sirva de ejemplo a muchos jóvenes que hoy en día están rezagados y no han hecho nada por su vida.
1: Bueno.
0: Giannis Antetokounmpo
1: se fue.
0: El impacto más potente de esta temporada baja. Y Bobby Portis fueron traspasados al equipo de Miami Heat. Bueno, mi hermano. Nueva York ganó la división este y fue campeón de la NBA por encima de San Antonio. Pero este año, en la división este, el equipo de Miami dijo: estoy aquí. Y van a tener que guayar la yuca para ganarle a un equipo donde está Bam Adebayo, Giannis Antetokounmpo y Norman Power, el estelar tirador que pertenecía al equipo de los Clippers y es parte del equipo del Heat de Miami. Ese perro de tres cabezas que tiene ese cancerbero que tiene el equipo de Miami Heat ahora.
1: Bueno, señores,
0: van a tener que empezar los managers de los otros equipos a idear un plan para ver cómo le van a ganar a ese perro de tres cabezas.
1: Miren, cuando hablamos de Gianni Antetokounmpo, la bestia griega, sí, ese hombre es un animal literalmente en el baloncesto. Cuando yo vi a ese muchacho saltar en un juego de estrella de la NBA, yo dije, wow, eso es una estrella. Tuvo problemas con lo que es el equipo de Milwaukee Bucks y la fanaticada. El primer juego que vaya a jugar Gianni Antetokounmpo a Milwaukee, yo creo que se va a hacer un terremoto más de 7.2 como el de Venezuela, de abucheo, porque...
0: Sí, pero él le va a responder con 45 con 50 puntos.
1: No, es que imagínate.
0: Se lo aseguro.
1: Está jovencito.
0: Claro.
1: Y alto de gusto.
0: Ya lo sabe. Por otro lado, señores, Mika Nori, asistente de los Timberwolves, será el nuevo manager de los Portland Trail Blazers. Y felicidades a ese asistente de Minnesota que se destacó junto con el manager de Minnesota. Se destacaron en los playoffs. Han tenido dos años muy buenos. Esperemos que den el siguiente paso, que es llegar a la final de la NBA, ya que ese equipo de Minnesota tiene los jugadores y el cuerpo técnico para llegar a la final de la NBA.
1: Antes de irnos del baloncesto, resaltar.
0: Estamos en el baloncesto.
1: Sí, antes de irnos del espacio, uh-huh, resaltar la inversión que ha hecho el gobierno dominicano y el Banco de Reserva en lo que es la arena que se construyó ahora, se remodeló, que está a nivel de la NBA. No sean ustedes.
0: Salero, ¿tú no leíste la planificación?
1: ¿Por qué?
0: Eso está en la planificación.
1: Ah, es que está en la planificación.
0: Claro.
1: Señores, me bajan el switch.
0: Oh, Dios mío, guasarero, por Dios.
1: Un blackout.
0: Los Dallas Mavericks oficializan la contratación del Dusty May. ¿Usted sabe quién es Dusty May? Dusty May es el manager, fue el manager del equipo de Michigan que fue campeón de la NCAA junto al joven Jackson Lendeborg.
1: Yo digo Lendeborg y tú digas Jackson Lendeborg.
0: Es que hay que decirlo como se pronuncia.
1: Yo no como ese inglés, yo ayuno. Yo no explico ese inglés, señores.
0: Esperemos que el equipo del manager del ex manager del campeonato, del campeón de la NCAA de Michigan, tuvo una marca de 64 victorias, 13 derrotas en 2 años con Michigan en la NCAA. Esperemos que ese talento y esa capacidad de dirigir la pueda aplicar al equipo de Dallas, que está buscando un norte y aún no lo ha encontrado, señores. El equipo de Charlotte Hornets envían a LaMelo Ball, su joven estrella, junto a Josh Green, a los Timberwolves por Naz Reid y selecciones del draft. En ese cambio, yo entiendo que ambos equipos ganan, ya que cada equipo recibió buenas piezas y adquisiciones. Al Horford declina su opción de jugador para firmar con un nuevo contrato con los Warriors, 2 años, $14 millones. Y el dominicano Rafael Castro no fue seleccionado en el draft de la NBA, pero firmó un pacto de 2 vías con los Milwaukee Bucks. Esperemos que le vaya bien a Rafael Castro y pueda ser el equipo y ser parte del equipo de Milwaukee Bucks en la NBA. El joven Kobe White de Charlotte Hornets renueva por 3 años y $74 millones con los Hornets. ¿Qué dice, Guasarero?
1: Quiero referirme a un caso del dominicano Al Horford. A nosotros nos gusta a los dominicanos que los atletas de nuestro país, uh-huh, nos representen en las competencias deportivas, pero hay momentos cruciales de la carrera de los jugadores que no se pueden aventurar. Imagínense ustedes que Jackson Lendeborg, que en la pasada finales de su
0: tuvo una lesión
1: y regresó, atento a él,
0: lesionado jugó.
1: Eso que digo, regresó.
0: Con molestias.
1: Atento a él, regresó y jugó. Imagínense ustedes, el campeón mundial de el campeón de la NBA, del campeonato. Vamos a una pausita. Espérate, Ley, dame un seguido ahí. Al Horford, Lenderball y Carl Anthony Town, junto a García y otros más, jugando para la selección. No se puede, señores.
0: Así es.
1: Hay que evitar el odio ante Carl Town.
0: Dele para allá.
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0: Y volvemos con el mejor baloncesto del mundo, el baloncesto de la NBA. Y hablar del recordarles a los radioescuchas que pueden comunicarse con nosotros al 809-524-6342 e interactuar con nosotros del tema en continuidad. El centro Isaiah Stewart de Detroit Pistons fue traspasado a los Memphis Grizzlies. Vamos a hacer un pequeño énfasis aquí. El equipo de Detroit, un equipo recién construido, con jóvenes talentosos y que dieron la talla en estos playoffs, lucharon para avanzar. No lograron avanzar, pero lucharon. Un equipo que estaba en buena forma y de repente se deshacen de su centro estrella y uno de los mejores defensores. Y entiendo yo que ese joven era el mejor defensor de ese equipo. Como Detroit, que tuvo una muy buena temporada, reconstruyó un buen equipo y de repente se deshace de su centro y su mejor defensor. No sé qué estaba pensando el gerente de operaciones del equipo de Detroit. Yo espero que el jugador que él vaya a poner en esa posición en Detroit llene ese hueco muy, muy grande que dejó Isaiah Stewart, el centro estelar de Detroit, ya que el joven aportaba mucho en el aspecto defensivo para el equipo de Detroit. Y Detroit fue uno de los equipos con una de las mejores defensas de la liga. Esperemos que ese equipo haya tomado una decisión muy buena, o sea, que la persona que vayan a poner ahí sea mejor que Isaiah Stewart. Austin Reeves, el joven promesa de Los Ángeles Lakers, firmó un contrato de 4 años y 185 millones de dólares. El joven se aseguró guasarero. excelente jugador. Los Lakers están pensando a futuro. Un buen muchacho. Esperemos que pueda hacer que los Lakers puedan llegar a la tierra prometida, ya que tienen muchos años que no ven a Linda por culpa de muchos equipos. Dentro de ellos está Denver, por otro lado está Oklahoma City Thunder y por otro lado los Golden State Warriors. El joven Trae Young, la estrella Trae Young, acuerda 4 años y 212 millones con el equipo de Washington. El equipo de Washington viene duro este año. Anthony Davis, Trae Young y el pick número 1 del draft, AJ DeBosta. El equipo de Washington suena fuerte. Esperemos que no solamente sean nombres y puedan destacar en la cancha, ya que Anthony Davis sufre de lesionarse mucho. El mismo Trae Young sufre de lesionarse mucho. Son dos podridos los dos, como decimos aquí en Dominicana. Esperemos que esos jóvenes se mantengan en salud y puedan darle a la ciudad de Washington un respiro y puedan devolver ese equipo a la senda del triunfo, ya que tienen varias temporadas perdiendo bastantes partidos y no llegando a playoff. Por otro lado, CJ McCollum renueva por un año y $21 millones con el equipo de los Atlanta Hawks. Adai Mara, el centro español Adai Mara, jugará con Oklahoma City Thunder. Fue elegido en el pick número 12 del draft de la NBA. Y recordarles a los fanáticos del baloncesto que ya el traspaso de Paul George con ese joven que recibió el equipo de Oklahoma City Thunder en la posición número 12, ya el traspaso de Paul George, el famoso traspaso de Paul George, fue cerrado, señores, ya. Ya los Clippers no le deben a Oklahoma. Y Oklahoma creo que se mantendrá eternamente agradecido de Los Ángeles Clippers por tantos jugadores y tanto pick que le pasó por el cambio de Paul George. Bueno, ahí vamos, señores. Adai Mara, el joven español, es una pieza muy importante para el equipo de Oklahoma City Thunder, ya que ahora el equipo de Oklahoma cuenta con tres torres. Está Isaiah Hartenstein, que mide 7 pies. Está Chet Holmgren, que mide 7'1". Y está el nuevo Adai Mara, el español, que mide 7 pies 3 pulgadas.
1: Yeah. Dios.
0: Oklahoma, lamentablemente, el joven Chet Holmgren no pudo con Wembanyama. Y ahora adquirieron otro centro de 7 pies 3 pulgadas para que le haga frente a Víctor Wembanyama, porque el equipo de Oklahoma es un equipo inteligente, señores. El gerente de operaciones de Oklahoma es un gerente inteligente. Buscó un centro con envergadura, con fuerza, con fortaleza, con buen conocimiento del baloncesto, para que le haga frente a Víctor Wembanyama, ya que el flacuchito que tienen ahí no, lamentablemente cogió miedo y no pudo hacer nada contra Víctor Wembanyama. Ese muchacho, Chet Holmgren, no sé qué fue lo que le pasó. Se volvió nada en estos playoffs. Le salía corriendo a Víctor Wembanyama, no quería defenderlo. Bueno, ahora es que el muchacho necesita comer un poquito más, Guasarero, porque no tiene suficiente libra, ¿no?
1: ¿Quién es
0: Wembanyama? No, el Holmgren de Oklahoma. No tiene libra ese muchacho. Los brazos de ese muchacho son un palillo. Ay, Dios.
1: Que me lo lleven un día a mí allá a mi casa. Tú ven.
0: Hay que darle comida al muchacho. Señores, pasamos al fútbol, al Mundial de Fútbol 2026. Y los resultados de hoy, los resultados del fútbol del día
1: de ayer,
0: buscando, Guasarero.
1: Decirle que según estuve analizando, que lo que han hecho esa gente del Mundial de Fútbol fue como algo muy cuesta arriba, porque si nos ponemos a analizar, ponían las grandes potencias futboleras a jugar con equipos de muy baja categoría. O sea que está hecho el calendario.
0: No, Guasarero, no es así, amigo mío. No es como usted lo...
1: Yo lo veo así.
0: No, recuerde que eso es una lotería. Lo meten todos esos equipos en una tómbola.
1: Okay.
0: Van sacando...
1: Grupo por grupo.
0: Grupo por grupo, exacto.
1: Okay.
0: Y recuerde que cada uno de esos equipos pertenece a un continente. Por ejemplo, los del continente americano van en una tómbola, los del continente europeo van en otra tómbola, y así por el estilo lo van eligiendo. No es que fue que eso se armó para que eso sucediera. No, Guasarero, es que el formato del Mundial de Fútbol es así.
1: Bien, pero viéndolo, el Mundial de Fútbol, analizándolo.
0: Dele.
1: Desde el principio, estamos metidos en, desde la primera fase de grupos, que empezaban los partidos a las 12, 6 y 8 de la noche. Nos estamos tirando los tres partidos. Y le estamos dando seguimiento estricto a ese Mundial de Fútbol, viendo ya la última participación de los señores Cristiano Ronaldo
0: y Lionel
1: Messi, que
0: así es, este es su último mundial,
1: que han sido dos pioneros del fútbol a nivel mundial, y dos personas que están estableciendo récord. El señor Lionel Messi se va con 18 goles anotados en un mundial por ahora,
0: porque continúa
1: el mundial. Y el señor Cristiano Ronaldo se está metiendo en la élite de los mejores goleadores de todos los tiempos en el nivel del fútbol.
0: Así es.
1: Decía yo que nosotros en esta época, señor mundo, estamos siendo presencia de los mejores récords, rompiendo récords los jugadores.
0: De la grandeza del fútbol.
1: No simplemente del fútbol.
0: Somos testigos.
1: De todo.
0: De la grandeza de Lionel Messi, Cristiano Ronaldo.
1: En el fútbol, ¿verdad?
0: En el fútbol, claro.
1: En la NBA tenemos a LeBron James, tenemos a Steph Curry. Aquí en las grandes ligas tenemos a Juan Soto, tenemos a Shohei Ohtani.
0: Así es.
1: Si nos vamos a la Fórmula 1.
0: Estamos viviendo una época del deporte increíble.
1: Privilegiada, ¿eh?
0: Así es.
1: Si nos vamos a las carreras de automóvil, tenemos a Michael Schumacher.
0: Al hijo de Michael Schumacher.
1: Sí. Y si nos vamos a
0: Lewis Hamilton,
1: si
0: que
1: no,
0: fue 7 veces campeón de Fórmula 1.
1: Si nos vamos al golf, ahí tenemos a Tiger Woods y a otros jugadores. Así Pero es. Si nos vamos al tenis femenino,
0: Tenemos
1: Serena Williams, María Dimitrova y así esa es. Gente. Pero si nos vamos a lo que son las carreras de atletismo, tenemos a la señora Marilady Paulino rompiendo récord. Atención, Ángel González y el equipo de redes.
0: Ay, ay, ay, ay.
1: Ahí tienen ustedes un buen contenido de que somos parte de los mejores tiempos del béisbol, baloncesto a nivel mundial en todos los deportes. Estamos viviendo la era privilegiada del deporte. Viéndonos, oyéndonos a lo que son los resultados del mundial de fútbol en el día de ayer, el equipo de Costa de Marfil derrotó a Curazao, pero Ecuador dio una sorpresa premium al vencer al equipo de Alemania.
0: Pero termina el marcador de Costa de Marfil.
1: 2-0.
0: 2-0. Ok. Ahora sí.
1: Ecuador 2-1.
0: A Alemania.
1: El equipo de Holanda, Países Bajos, 3-1 a Túnez. Mientras que Japón y Suecia, eso en el grupo F.
0: Empataron.
1: En el grupo D, Turquía sorprendió a Estados Unidos, que tiene un buen equipo, un buen plantel de jugadores. Sí. Perdieron 3-2, pero ya están clasificados a los 16avos de finales. Mientras que en el grupo D, Paraguay y Australia se quedaron empate 0-0. En lo que es la fase de grupo, el grupo 1 hoy, Noruega cayó. Noruega cayó bajo lo que es la fulminante. No hablemos, ahorita hablamos del señor Mbappé en Francia, que perdió 4-1 Noruega. Eso fue hoy, eso fue hoy mismo.
0: Un hat-trick de Dembélé.
1: Entonces, el equipo de Senegal le goleó 5-0 a lo que es el equipo de Irak. Eso fue hoy. En los siguientes partidos del día de hoy, vemos que a las 8 de la noche Cabo Verde se enfrenta a Arabia Saudita, y en el grupo H, Uruguay y España. A Dios que respalda suerte con Uruguay, porque España está
0: que arde,
1: que no cree en nadie. Para mí, en lo que estoy viendo, la madre patria, lo que dicen, joder, tío, esa gente van para las finales. Y cuidado, que tienen un buen plantel.
0: Ese equipo está duro.
1: Al igual que el equipo de Brasil.
0: Así es.
1: Y Argentina, que están jugando
0: muy bien,
1: inspirado en un partido. Señores, qué hermoso sería que República Dominicana y Haití clasifiquen los dos a un mundial de fútbol.
0: Llegará su momento.
1: En el último partido hoy, los faraones de Egipto se enfrentarían a Irán a las 11 de la noche. Esos son los resultados
0: y los partidos de hoy
1: del mejor fútbol
0: del mundo.
1: Yo cada 4 años soy
0: futbolero.
1: Voy, muchacho. Si me llevo de seguir paso por paso las ligas independientes de lo de la Liga de Francia, de Inglaterra, la de España, yo tuviese fundido en el fútbol, como veo un muchacho que...
0: Es difícil que seguir esos pasos.
1: Mira,
0: es difícil.
1: Hay un jovencito,
0: demasiado fútbol.
1: Lo que están viendo la transmisión del Mundial, hay un jovencito que me ha sorprendido la capacidad futbolera, un niño de aquí dominicano, señores.
0: Sí, ya yo pude verlo.
1: Ese muchacho, estamos ante una de las mayores promesas.
0: Futuro cronista, se
1: futuro cronista de especializado en un deporte tan complejo como analizar y narrar un juego de fútbol.
0: Y eso lo veremos, es que llegará lejos. Sí, llegará lejos ese muchacho, tiene talento.
1: Cuidado si lo vemos como el muchachito que se llama Paul Deporte.
0: Así es. Por otro lado, en los deportes locales e internacionales, tenemos que el joven Jean Montero, la estrella Jean Montero, el dominicano, campeón de la Liga Endesa y jugador más valioso de las finales, promediando 23 puntos por partido, y terminó con la segunda mejor valoración en la historia del torneo de las finales de la Liga Endesa, con una valoración de 30.3. Cuando hablamos de valoración, ya que aquí en Dominicana no vemos eso, ni trabajamos con esa estadística, los españoles sí utilizan esa estadística, la valoración. ¿A qué se refieren ellos con la valoración? La valoración es el aporte que hace un jugador en la cancha.
1: En todos los extremos.
0: En todos los extremos de la cancha, señores. Ya sea rebotando, pasando el balón, corriendo la cancha, anotando, dribleando, creando jugadas, creando espacios y todo lo que pueda aportar a que el equipo de él pueda ganar el partido. Y que lo que está sucediendo con el joven Jean Montero, que sea un ejemplo para muchos niños y adolescentes de este país que aspiran a ser jugadores de baloncesto profesionales. Jean Montero es un joven de un barrio de Santo Domingo. ¿Y dónde está hoy en día? Está en la mejor liga de Europa, en la Liga Endesa, jugando para el equipo de Valencia, donde fue campeón y jugador más valioso. El mejor jugador de la Liga Española este año se llama Jean Montero. Tanto así que se ganó un contrato con el equipo de Olympiacos de otra liga, ahí mismo en Europa, y va a ganar 2 millones de euros anuales, señores. El jovencito va a ganar 2 millones de euros anuales. Busquen su calculadora y tírenle ahí un cálculo de cuántos millones de pesos dominicanos ese jovencito va a ganar al año. La vida de ese joven ha cambiado totalmente. Todo gracias al baloncesto y a la disciplina, al enfoque, al trabajo duro y a la constancia que ha tenido ese joven en su deporte. Y en el desarrollo como deportista también, porque él no solamente se ha enfocado en encestar, como muchos jóvenes aquí en República Dominicana, lamentablemente. Porque así que tengo que decirlo, aquí hay muchos jóvenes que están practicando baloncesto que solamente se enfocan en encestar pelotas. Y eso no es jugar baloncesto. Aprender a encestar pelotas o encestar pelotas no es jugar baloncesto, señores. Jean Montero es un jugador bajito. Y hoy en día los jugadores bajitos tienen muy poca venta en el baloncesto. Porque los jugadores bajitos, la mayoría de jugadores y equipos y dueños de equipos quieren jugadores altos, porque esos son los jugadores que dan victorias. Pero Jean Montero se ha ganado su puesto, atento a él, señores. Ese joven tenía un sueño y lo ha logrado. Está jugando al mejor nivel del mundo. Él tiene el nivel para estar en la NBA. Pero decidió no ir a la NBA.
1: Ahora mismo se está diciendo que tiene un contrato ahí con...
0: Sí, tiene un contrato con un equipo europeo. Se ganó un contrato con un equipo europeo. Él va a jugar con un equipo europeo. 2 millones de euros anuales. Muchos equipos de la NBA lo buscaron, pero era para mandarlo para la banca. Él dijo que no, que él es una estrella. Y en verdad es una estrella porque se lo ha ganado. Tiene todo el talento del mundo. Que les sirva de lección a esos jóvenes que tienen planes, que se mantengan y que crean en ellos y que confíen en su talento y que se desarrollen, que no solamente piensen en anotar, que el baloncesto no es solamente anotar, vuelvo y lo repito. Aprendan todos los aspectos del juego. Creen, tengan un buen IQ del baloncesto. Los jugadores que tienen un buen IQ de baloncesto desarrollan muy bien su juego y llegan lejos. El baloncesto no es solamente anotar y correr. El baloncesto es más allá. Vayan más allá de eso. Desarrollen su juego. Háganse superestrellas del juego, como lo hizo Jean Montero, que se ganó el respeto de Europa jugando baloncesto desde aquí, desde República Dominicana, la capital Santo Domingo, un barrio de Santo Domingo. Llegó a Europa y brilló más que todos los europeos. ¿Qué tienes que decir, Guasarero?
1: No, es que hay un libro que se titula Serás lo que quieras ser, que fue el primer libro que leí, y Jean Montero se ha esforzado. Y oye, cuando tú rechazas ofertas de equipo de la NBA, tienes que tener buen enfoque. Así para es. No desviarte. Te sale éxito a Montero en su nueva... ¿Qué es eso? Ah, que el presidente... Ah, sí, eso que le iba a dar. El presidente Luis Abinader, señores, inauguró lo que es la Arena Banreserva. Ok. A los 50. No, está. Vemos con el presidente.
0: La inauguración.
1: La inauguración de lo que son. Fue la Arena Banreserva, que está a nivel de los mejores equipos de la NBA. Se remodeló ya la selección dominicana. Empezó la práctica para lo que es la próxima ventana FIBA America Cup, que estábamos haciendo referencia. Que podríamos tener un equipo conformado por
0: un equipo nivel NBA.
1: Sí, ahí está.
0: República Dominicana tiene un equipo nivel NBA.
1: Cris Duarte, tenemos a
0: García.
1: A García, tenemos a Montero, tenemos a Yacel Pérez y otros
0: jugadores. Yacel Lenderbord dijo que sí, que quiere que va a jugar si lo llama.
1: Sí lo llaman, pero tú sabes que eso es
0: eso...
1: bulto, allante y movimiento.
0: Así es.
1: En otro punto, el señor Emilio Bonifacio, el capitán de los Tigres del Licey, no piensa
0: en ese hombre,
1: no piensa en el retiro. El capitán Pepe
0: Don, con
1: 41 años de edad,
0: Dios mío,
1: no piensa en retirarse. Y para finiquitar, hacernos sinergia con el país hermano de Venezuela.
0: Así es.
1: Que antes de ayer, dos terremotos de una manera potente, uno de 7.1 y una réplica o otro más
0: de
1: 7.2 o 7.5 en la escala de Richter, sacudieron. Se habla de miles de personas desaparecidas, miles de personas muertas, y lo que ha abierto la posibilidad o la sensibilidad del mejor país del mundo. Así República es. Dominicana.
0: Muchas personas aportando la causa.
1: Que ya enviaron varios contingentes de lo que son los primeros auxilios de rescate. Se fueron hacia
0: nuestro
1: adelante.
0: Nuestro vecino país, Venezuela.
1: Entonces, hay que hacer hincapié.
0: Vecinos, lo vemos como vecinos, ya, ¿verdad?
1: En un país como Venezuela, que tienen construcción, en las construcciones antisísmicas. Un terremoto de 7.1, de 7.5, otro más, acaban con esos países. Imagínense, en nuestro país, República Dominicana, tenemos que tomar las previsiones del lugar.
0: Precauciones
1: del lugar para saber qué vamos a hacer en un posible terremoto, porque ya nosotros estamos en una falla geológica de preponderancia que va desde...
0: Ya hubo uno en Punta Cana.
1: Sí, hoy.
0: Sí.
1: Gracias a Dios.
0: 4.1, creo.
1: Gracias a Dios que no...
0: No fue tan fuerte.
1: Que no fue...
0: ¿De 5?
1: De 5.
0: Ah, fue de 5.
1: Que no, gracias a Dios que no fue por esta zona.
0: Así es.
1: Porque si esos terremotos de allá, el terremoto de Venezuela que está del lado abajo de Pedernales, mueve la falla geológica que está en Haití, Barahona sería la que iba a ser afectada, porque recuerden que cuando hubo la liberación de energías en el 2010 en Haití fue esta misma falla geológica. Posteriormente han habido varias réplicas o varios terremotos de poca magnitud, pero en esta misma falla geológica, que si pasa por la zona de República Dominicana, a Dios que nos agarre confesado, porque muchos de nosotros no utilizamos el silbato como medio de precaución, porque no creemos que va a venir un terremoto, pero si se derrumba esta edificación, a Dios que nos libre, y nosotros tenemos un silbato en un posible busca de rescate, nada más con silbar se va a escuchar a mucha distancia y no van a poder rescatar. Oremos por Venezuela. La gobernación provincial de Barahona abrió el espacio para recolectar ayuda, desde una botellita de agua de esta que tengo aquí en las manos hasta un papel de baño, lo que pueda. Eso da resultado. Viendo al creador de contenido, Santiago Matías, a los Fokker, que ya va por 2 aviones recolectando ayuda. Y Dominican Republic es los dominicus, los perros de Dios, como le decían en el descubrimiento. Dominicus, somos dominicanos, pueblo bendecido por Dios, bendecido para bendecir.
0: Así es, y eso fue todo por hoy, amigos. Gracias por la sintonía. Nos veremos el próximo viernes.
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